0: Recordemos que eras medio bandido de chavo, entonces obviamente iba a estar insegura. Oye, nada, pero canchis, canchis. Y luego él en medio, viviendo la vida de rockstar.
1: Pero no había canchis, canchis, porque ella no quería.
0: Ella era la que no quería canchis,
2: claro,
0: canchis.
2: ¡Claro!
3: ¿Cómo es posible?
1: Mauro, sí, cada que tenía posibilidad, sí, así como en vaselina, de que la abrazaba y le quería agarrar. Y
2: pero sí, estaba interesada, ¿me entiendes? O sea, porque era bien raro. Porque
0: no,
2: seguía
0: no,
2: ahí.
0: Pero yo creo que ahí no estaba tan interesada. Más bien te consideraba compita.
2: Luego la dejé de... La
1: agarró de Ticketmaster. ¡Ah!
2: Luego la dejé de hablar. Le dejé de hablar así meses y me habló y me dijo... Ah, ya lo pensé. Pues sí quiero andar contigo. ¿Sabes qué? Pues ya se te acabó tu 20.
0: Ya se te acabó tu pedazo.
2: O sea, perdón, pero así fue. Y ya ni modo.
0: Ay, no, fue mucho tiempo, ¿eh? Guau, un año.
2: Es que mis tiempos son diferentes. Ustedes que son bien calientes.
0: Inmediatez se le llama. Inmediatez. Otro tipo de.
3: Yo volvería a nacer. Pues muchísimo tiempo.
0: Bueno, él ya está más cañón y él es más grande. Pues miren, yo he visto que sí tienen mucho el tema de darte amor, detalles y algunas acciones que tú dices, ah, esta persona sí está interesada, sí le gusto, le atraigo, sí está llevando esto a una relación bien, estable, por lo que me dice y por conforme actúa. Sin embargo, ya cuando hay otro tipo de interacciones, como por ejemplo con más personas y sociedad, ahí sí se nota la diferencia, porque inclusive a la hora de presentar a esta persona, es como de, ah, Juanita Pérez, ¿no? Y tú te quedas como de, a ver, llevamos saliendo tanto tiempo y qué onda, o sea...
1: Mira, yo te voy a decir
0: sí,
1: algo.
0: Luego no.
1: A mí me ha pasado, güey, que he salido con un güey. Me acuerdo perfecto esta historia. Okay. Me presentó, más faltó que me presentara las pulgas del perro, güey. Haz de cuenta. Me presentó a la mamá, al papá, a la abuela. Me llevó a cenar en Navidad. Me llevó a cenar en Año Nuevo. Sí, me llevó al pueblo. Sí, sí, sí. Todo así, todo con los amigos. Todo, todo, todo. Todo el mundo nos vio, todo el mundo supo todo. ¿Y sabes qué?
0: Nunca formalizó.
1: No llegó a nada. Tenía todo para ilusionarme. Lo tenía todo para ilusionarme. Tenía todo para pensar que iba en serio. Tenía todo para pensar que iba en serio. Pero no llegó a más.
0: ¿Tuvieron canchis canchis?
1: Sí, sí tuve.
0: ¿Y canchis, era padre la dinámica?
1: Fíjate que él se la pasaba bien padre, pero yo no tanto. Ay. Sí, yo sí era así como de, ay, estuviste padrísimo, pero parecía.
3: ¿Pero por qué? O sea, la falta.
1: A lo que voy es. A lo que voy es, yo como la buena muchacha intensa que soy, sí he aprendido un poquillo que aunque alguien te presuma, te esto, te lo otro, no necesariamente significa que quiera estar contigo, no, ni significa necesariamente que esté seguro. Pero eso no tiene que repercutir en tu forma de ser.
0: Sí.
1: ¿Sabes?
0: Es correcto.
1: Yo siempre lo admito como morra. A mí, por ejemplo, me gusta alguien y ese alguien me invita a salir. Yo voy, ¿sabes qué voy a hacer? Voy a mandarte un mensaje a ti porque es mami y te voy a poner. ¡No sabes! ¿Qué me va a pasar? Me voy a casar. O sea, sí, sí, yo sí creo, o hablo por mí, no por todas las mujeres.
0: Claro.
1: Yo sí me ilusiono bien rápido. Fin. Y no me da vergüenza decirlo.
0: Fíjate, yo también creo que soy una persona catalogada como intensa, porque yo sí me ilusiono y entrego, pues, o sea, pero sí pido claridad desde un inicio. ¿Por qué? Porque ahorita hay mucho tipo de mala comunicación y enredos y excusas mensas, a mi ver. Entonces ahí sí puedes decir, a ver, ¿qué quieres? ¿Cotorreo, relación o qué está pasando? Y creo que es la manera más viable y válida del comunicar y decir a qué le estamos tirando hoy en día. Por la falta de compromiso que ya había dicho Charbel hace rato. Y también porque a lo mejor...
3: Pero no son sinceros.
0: Nosotros, tanto hombres como mujeres, malinterpretamos algunas señales que ya no significan lo mismo que en los tiempos de Mauro. De que por presentar a las personas y por decir casi casi es...
2: Eso pasó
0: alguien que
2: con
0: ya
2: va.
1: Sí, pues es que me llevaron con todo mundo, te digo, y aún así...
0: Pero antes era como algo que se hacía y te daban a entender que sí era una relación. Y ahora ya hacen eso y te botan.
2: Pero a ver, esta no quiso nada. Porque le dio miedo.
1: No, fue él el que no.
0: Nunca
1: siguió,
0: dio el paso.
2: Con una morra como esta, toda majarera, pelada.
1: No sabes cómo me
0: hace poco escuché, Charbel, ahí yo quiero que tú des tu opinión. Hace poco escuché que el hombre, cuando encuentra a la pareja ideal en el sexo, no siempre quiere formalizar porque ya se acostumbró y se adaptó tanto a solamente intimar y no tener una relación afectiva.
3: Es que no es tanto la relación afectiva, es que nosotros somos mucho más sencillos. Cuando tú ya te la llevas bien con una mujer, dices, pues así me la puedo llevar, bueno, increíble. ¿Eh? Pero las mujeres literalmente necesitan que les diga qué eres.
0: Sí.
3: Y los hombres, cuando a veces le dices, ya somos algo, A veces ahí se pierde todo.
0: Sí, honestamente.
3: Entonces,
0: sí.
3: Hay mujeres que deberían de saber que hay muchas personas que ni siquiera se declararon su amor y llevan 20 años juntos. Y que eso también funciona, pero las mujeres a fuerza como dicen, es que nunca se me aventó durante un año.
0: No, pero, o sea, también no puedes quedar como en la intriga de qué son, ¿sabes? Yo creo que sí hay un tiempo en el que ya dices, bueno, ya llevamos, no sé, 7, 8 meses, pero sí estamos en una relación o algo así. O sea, sí creo que es importante darle como una etiqueta o algo.
3: Pues entonces, ¿qué son?
1: ¿Cómo te encontramos en redes sociales, Fer?
0: A mí me pueden encontrar en redes sociales como @ferdigallardo.
3: Muy bien, ¿y en Tinder?
0: No tengo esas cosas, okay, bebé. No, no confío.
1: Pura cita ciega. ¿Qué?

0: tarde.
1: En todas partes, Mundo XFM 101.1, continuamos en La Perra Tarde. Oigan, pues dicen que ayer estuvo haciendo frío en la noche, eso es lo que voy a decir rápidamente.
2: ¿Sí?
1: Y que ya no saliste a lo mejor, yo creo.
2: Porque
1: está comenzando, como dicen, esta lluviecita, que si ya los huracanes están entrando en el país y demás, a Jalisco sí le pega, no le pega, o sea, de manera como diría Andrea Legarreta, no nos llega tan directamente, pero a Puerto Vallarta sí. Ahorita estaba platicando con unas amigas que están allá haciendo algo de moda y dicen que los vientos están fuertes en Puerto Vallarta. Entonces yo creo que eso podría replicarse acá en Guadalajara, por si, ahora sí, señora, señor, si salga con su paraguas o revise su auto, o es que hay que hacerlo. O sea, ya vamos a acercarnos a fin de año, cuando empiezan los huracanes, cuando empieza que si el frío, que el otro día nos morimos de calor, un poquito de todo.
3: Fíjate, ya lo platicaba Naye Medina, ¿no? El tema de Rachel, ¿no? Se acaba de ir Polo, va hacia Baja California y ahí viene Rachel por el otro lado. Aunque no toque tierra hasta el momento, pues obviamente ahorita es tormenta tropical, ¿no? Sí. Al ratito se hace un huracancito y ¿para qué quieres? Ha habido tormentas tropicales que han hecho más daño que huracanes.
1: Sí, si ya le llaman a eso, si ya me llaman tormenta tropical a las tormentas que nos aventamos aquí sin llamarlas tormenta tropical.
2: Oye, sí, yo le decía a Mauro justo la semana pasada, estábamos hablando de ese tema, la ciudad donde yo nací, pues era muy común el tema de los huracanes, o sea, por temporada era muy común. Y la verdad es que cuando me mudo a Guadalajara y veo lo cañón que llueve aquí, lo que llueve un rato, güey, una noche, o un ratito, ni siquiera la noche, una hora que llueva, media hora que llueva así, o sea, yo sí decía, güey, esto es como si estuvieras en un huracán, o sea, llueve cañón aquí.
3: Bueno, lo que decía Charbel de lo del concierto de Julián, nos cayó el cielo ahí, ¿no?
1: La gente saliendo y literal eran ríos por las calles donde nuestro marín es dueño, todo ahí alrededor, ahí mero.
3: En toda la calle de Independencia. Bueno, 33-15-20-101-1, manda tu audio acerca de los vecinos.
4: Soy Adán Suárez para participar en el tema del día de hoy. Siempre es un problema con los vecinos que tengan mascotas como perros y se hagan del baño en tu jardín. Cuando tú tienes bien arreglado, pastito y todo podadito, y pues el perro del vecino, hasta el vecino lo saca para que se haga popó en tu jardín y ni lo recoja. Y todos los días es lo mismo. Saludos.
1: Voy a opinar no como Pedrito Sola, todo lo contrario. Róbate al perro y edúcalo y quédatelo.
3: No,
1: y
3: no es su chama, pues no es su mascota.
1: No, pero que sí, pero que eduque, que se lo quede, no, bonito. No, qué bonito tener un perrito en casa.
3: No, pero no es su perro.
2: Pues si no quiere tener perro.
3: Lo mejor es la cordialidad entre vecinos, decirle vecino.
1: Hay vecinos buenos.
3: Sí, pero hay otros hijos de la guayaba. Sí. Por ejemplo, hay una zona por mi casa que es exclusivamente de deporte.
2: Ajá.
3: No, de deporte, se hace cuenta que es una canchita, ¿no? Ajá. Y en esa canchita están metiendo perros y los perros están haciendo popó ahí.
2: No.
1: En canchita el
3: estadio. Y hay gente que ha dicho, dice, a mí no me importa, o sea, yo puedo meter a mi perro ahí y si es el popó yo la recojo. Pero o sea, si está prohibido meter a perros ahí porque es un área
2: para
3: de
2: deporte,
3: juego.
2: Sí, claro.
3: Para no es para los perros.
1: Es que luego creen que nada más se hace popó y ya recogió, está limpio. No. Ahí donde quedó la popó, quedan las bacterias de la popó. La gente no lo entiende. Es que se puede hacer donde sea, pero yo la recomiendo.
3: Pero es una cancha. O sea, ¿por qué creen que en las unidades deportivas no puedes meter perros? Por lo mismo.
2: Sí,
3: no, un parque, como quieras. Pero una unidad deportiva no. O un área de deportes.
2: ¿Sabes cuál es el tema? Que creo que en la actualidad, si tú no permites que un perrito entre en cualquier lugar, por así decirlo, ya te tiran bronca de que odias a los perros o cosas así. Y es como, no, solo hay lugares para los perritos, hay lugares en los que sí, lugares en los que no, por obvias razones, como lo que decías de la cancha. No vas en un hospital, no vas a meter un perrito porque pues puede tener algunas bacterias o qué sé yo,
3: claro.
2: Y puede ser tanto perjudicial para el perrito como para nosotros, o sea,
1: claro.
2: Y eso no significa que odies a los perros.
1: Nos reservamos el derecho de admisión.
5: ¿Qué tal? Muy buenas tardes, muchachos. Soy su amigo Memo. Pues para participar en el tema.
1: Claro.
5: Híjole, mis vecinos.
3: A ver, Memo.
5: Pues yo tengo unos vecinos que ya los bautizamos como las bisagras.
3: Vámonos, güey.
5: Si no está parado en la puerta, está pegado a la ventana. Entonces,
3: ¿metiche?
5: Son bien metiches. Cualquier cosa que llegue a pasar, nosotros vivimos en una privada y cualquier cosa que pasa, pues primero ellos son los que se informan.
3: Pero es que bueno, ¿no?
5: Sea en la mañana, en la tarde, en la madrugada, a cualquier hora, ahí los ves pegados. Esos son los vecinos que tenemos.
3: Pues no está mal.
5: Ya, cualquier cosa que llegue a pasar, directamente vas con ellos y ellos solitos dicen: fíjese que pasó esto en la madrugada. Fíjese que vino fulanito y perenganito. Y no, no, no, uno no se salva de ellos. Participo para boletos del cine. Un abrazo a todos.
3: No, y menos. Eso está bien. O sea, esos vecinos que saben de todo, está chido. O sea, porque ya puedes confiar en ellos en un futuro y decirle: a ver, vecino, ¿qué más vio? ¿Qué
0: supo? Hola, buenas tardes. Es un problema con los vecinos cuando llegas a tu casa y el lugar donde estacionas tu coche, a pesar de que tengas letrero de no estacionarse, siempre hay alguien estacionado ahí. O en nuestro caso hay una maceta del vecino de al lado, súper pesada y súper grande, que no sé por qué la pone casi literal afuera de nuestra cochera. Y es un estrés eso. Saludos.
1: Así pasa. Yo, miren, a mí no me vigila nadie tanto como mi vecina, que la amo y la adoro. Les voy a poner un pequeñito, un fragmento del audio. Tengo muchísimos. Escúchame.
6: Hola, Charbel, buenas noches, ¿cómo estás?
3: Ah, qué linda.
6: No vi tu coche ahorita que llegué, pero no quiero que se acabe el día. Muchas gracias por...
1: Ahí está, muchas gracias por... Me agradece una cosa que ayudé.
3: A ver, ayudé. Les voy a platicar. Por surtirme la tiglita,
2: por ayudarme a destapar la colada, era.
1: Es mi cougar. Bueno, agárrense. No, me habló el otro día, la voy a decir porque sé que no me está escuchando, porque ya es muy tarde para la señora, porque ya sabes que se levantan a las 3 para ir a misa. Entonces, pues me dice: llevo 7 días sin internet. Yo, vecina, me hubiera dicho, le paso el wifi, lo que necesite. Yo soy súper amable con los vecinos, claro. Y me dice: ay, mejor ayúdame a ver qué pasa. Y ya voy. Y en cuanto abro la puerta de su apartamento, yo dije: ya vi el error. Ella buscó por todos lados, no tenía internet, y como juega el casino, y como juega el no sé qué, y ve la novela de no sé qué, pues me pone: ¿y tú qué le sabes a no sé qué, a lo del cable, no?
2: ¿Tú qué sales ahí en los comerciales?
1: ¿Tú qué sabes al cable? Y yo, bueno, ya está técnico del cable soy, ¿no? Entonces me metí y le dije: ay, vecina, ya encontré el error. Me dijo: pero ¿no has visto? Y yo, sí, está desconectado el modem. Ay, es que me puse a sacudir el otro día y lo desconecté, se me olvidó conectar.
2: ¡Qué tierra!
3: Y le fuiste a enchufar el modem.
1: Pero después de 7 días, como que la televisión se desprogramó. O sea, como que la televisión se borra por completo, y ya le tuve que reprogramar. Ay, si no, estábamos los dos, bueno, y yo en la cama, yo de repente me imagino, imagínate.
3: Es que como eres el del comercial de la reprogramación, sí, del cable, imagino. Pues por eso.
1: Y luego he ido con justo con esto, voy con mis papás y de repente le voy cambiando. Mi papá me dice: no, ponle ahí. Me dice: yo qué te ando diciendo, ¿verdad? Que le cambies al control. Mira,
2: ahí en mi casa me está rechinando la bisagra, ¿no? ¿Qué decía?
1: No.
3: Chécale la cloaca, Charbel.

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0: 6:34. 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
2: 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Seis treinta y siete.

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0: 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Las 7 en punto. 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

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Siete veinticuatro.

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1: 8-3.
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0: 9-6. 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
2: Nueve trece.

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0: 9:34. 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
2: 9:45.

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2: De 57.

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1: 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Y es 35.

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0: Revista del Consumidor Radio. ¿Alguna vez te has preguntado qué contiene la pasta dental que usas todos los días? Si no lo sabes, quédate porque hoy en Revista del Consumidor Radio te enseñamos cómo preparar tu propia pasta dental en casa. Y lo mejor, su preparación te toma solo 30 minutos.
1: ¿Blanco o rojo? ¿Con yema o sin ella? Existen muchos mitos alrededor del huevo. Hoy te contamos la verdad sobre uno de los alimentos más consumidos en México y cómo puedes aprovecharlo mejor en casa. ¡Acompáñanos!
0: Revista del Consumidor.
1: Hoy vamos a preparar una tecnología doméstica, que es una excelente alternativa a los productos industrializados. Pasta dental. Además, es una receta validada por el Laboratorio Nacional de Protección al Consumidor.
0: Antes de comenzar, te compartimos los ingredientes que vamos a necesitar. 3 cucharadas de agua purificada. 2 cucharadas de glicerina pura. 2 cucharadas de lauril éter sulfato de sodio. Media cucharadita de carboximetil celulosa. 1/4 de cucharada de carbonato de calcio. 1/4 de cucharada de mentol. Y 6 gotas de esencia de menta.
1: Ahora, los utensilios que debemos tener a la mano son: una cuchara sopera, una cucharita cafetera, un tazón pequeño de vidrio, un tarro pequeño de plástico con tapa y un batidor de globo. Una vez que tenemos todo listo, vamos al procedimiento.
0: En el recipiente de vidrio, comenzamos vertiendo agua purificada, la glicerina y el mentol. Mezclamos con ayuda del batidor de globo hasta integrar los ingredientes. Sin dejar de mover, agregamos carbonato de calcio y la esencia de menta.
1: Después, incorporamos el lauril éter sulfato de sodio y agitamos suavemente hasta que se disuelva por completo. Poco a poco, añadimos la carboximetilcelulosa lentamente sin dejar de mover, hasta obtener una mezcla homogénea y con una consistencia más sólida.
0: Por último, envasamos la pasta dental en el tarro. Tapamos muy bien y etiquetamos con la fecha de elaboración y de caducidad. En este caso, esta pasta tiene una caducidad de 6 meses y rinde aproximadamente 63 gramos, o bien 50 mililitros.
1: Es importante que tomes en cuenta algunas recomendaciones de uso. Este producto no debe ser utilizado por menores de 6 años. En el caso de niñas y niños mayores de 6 años, puedes sustituir el mentol por esencia de cereza. Si tienes sensibilidad dental, recuerda consultar previamente a tu odontóloga u odontólogo. Para conservar mejor el producto, te recomendamos mantener el recipiente bien cerrado, en un lugar fresco y seco y fuera del alcance de niñas y niños. Recuerda que todos los ingredientes que utilizamos en esta tecnología doméstica pueden encontrarse en establecimientos donde vendan productos de cuidado personal, belleza o cosmética, también conocidos como droguerías.
0: Preparar tu propia pasta dental en casa tiene varios beneficios. Requiere pocos ingredientes, son fáciles de conseguir, tiene certeza sobre su origen y además representa un ahorro económico. Incluso esta receta puede ser el inicio de un nuevo emprendimiento.
1: Anímate a preparar tu propia pasta dental y etiquétanos en Instagram usando el hashtag Tecnología Doméstica Profeco.
0: También puedes consultar esta tecnología doméstica en nuestro canal de YouTube, Profeco TV.
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0: El huevo es tan importante en la alimentación que desde 1996 se conmemora el Día Mundial del Huevo. Se celebra cada segundo viernes de octubre con el objetivo de difundir su valor nutrimental y su papel en una dieta equilibrada.
1: Y no es casualidad. El huevo es un alimento completo, práctico, rendidor y versátil, por lo que se ha convertido en un protagonista en la alimentación de las familias mexicanas.
0: Es una excelente fuente de proteína animal. La clara está compuesta principalmente por albúmina, mientras que la yema aporta grasas saludables, proteína, hierro, azufre y vitaminas A, B, D y E, Aunque contiene colesterol, su consumo moderado forma parte de una alimentación equilibrada.
1: Además, el huevo es una alternativa accesible a la carne o al pescado. Es fácil de masticar y digerir, y combinado con otros alimentos, puede integrarse a distintos planes alimenticios.
0: Su uso no se limita al desayuno. También sirve para espesar salsas, esponjar pasteles y dar ese color dorado tan característico al pan. Incluso fuera de la cocina, el huevo está presente en pastas, productos de belleza y fertilizantes.
1: En 2024, el consumo de huevo en México por habitante alcanzó los 24.4 kilos y representa el 12.6% de la producción pecuaria nacional. Nuestro país es autosuficiente y se ubica en el sexto lugar a nivel mundial.
0: Esta actividad se concentra principalmente en Jalisco, que aporta poco más de 54%, seguido de Puebla, con casi el 15%.
1: Para el consumo existen dos tipos principales de gallinas: las ligeras, que producen huevo blanco, y las semipesadas, productoras de huevo rojo. Es importante aclarar que no hay diferencia en su valor nutrimental. A pesar de todos sus beneficios, alrededor del huevo existen dudas y creencias que se repiten con frecuencia. Por ejemplo, se suele pensar que el huevo eleva el colesterol. Sin embargo, su equilibrio de grasas tiene un efecto protector y en la mayoría de las personas, su consumo no incrementa el colesterol en la sangre.
0: También hay quienes creen que consumir el huevo crudo es mejor. Pero esto no es así. Para aprovechar sus nutrientes y evitar riesgos a la salud, es necesario cocinarlo, ya que crudo puede aumentar la probabilidad de contraer salmonela.
1: Otra duda común es si debe lavarse el huevo antes de guardarlo. El cascarón es poroso y cuenta con una membrana natural llamada cutícula. Al lavarlo y almacenarlo, facilitas la entrada de bacterias. Si el cascarón está sucio, lo mejor es limpiarlo con un paño seco.
0: Y aunque algunas personas prefieren consumir solo la clara, es importante saber que la clara y la yema se complementan. Al desechar una de ellas, se pierden nutrientes esenciales que hacen del huevo un alimento completo.
1: Para un mejor consumo y conservación del huevo, tome en cuenta estas recomendaciones. Evita dejar los huevos o los alimentos que los contengan a temperatura ambiente, ya que el huevo es un alimento muy sensible a los cambios bruscos de temperatura, sobre todo al calor.
0: Revisa siempre el cascarón. Debe estar limpio y sin fisuras. Si están rotos, deséchalos. Así evitarás enfermedades gastrointestinales.
1: Lávate las manos al terminar de manipularlos. Evitarás la contaminación cruzada.
0: No lo consumas crudo. Puedes ponerte en riesgo de adquirir salmonelosis.
1: Ya sea que esté cocido, duro o forme parte de algún platillo, consúmelo pronto.
0: Con información clara, puedes aprovechar mejor sus beneficios y consumirlo de forma segura.
1: No olvides consultar la herramienta ¿Quién es quién en los precios?, ya que te permitirá comparar precios para tomar las mejores decisiones de compra. Entra a qqp.profeco.gov.mx.
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0: Para acceder a todos los contenidos que la Revista del Consumidor tiene para ti, suscríbete a través de nuestra página revistadelconsumidor.profeco.gov.mx.
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0: Once 20.

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Once 26.

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Once 32.

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3: 328. 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
2: 558.

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1: 640.
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1: 642.

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Siete trece.

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0: 729.
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0: Las 8 en punto.
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1: 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Nueve diez.

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2: 10:34.
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4: 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Es 38.

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0: 11.5. 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

0: 1131.
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1: Esta es la edición número 40 del Exámetro. 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
1: Bienvenidos a la edición número 40 del Exámetro, el conteo oficial de la cadena más importante de habla hispana. Yo soy Juan Carlos Nájera y a lo largo de esta hora te presentaré las 10 canciones más pedidas en Exa FM. ¡Comenzamos!
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1: Hey Data y Made You Love Me de Ariana Grande se convierte en su 10º número 1 en Billboard Hot 100. Con este logro, la cantante es la primera artista en la historia en conseguir que el primer sencillo de cada uno de sus discos debuten dentro del top 10 de esta lista. Es momento de escuchar a Ariana Grande en el lugar número 10 del Exámetro.
0: Lugar número

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1: Shakira y Alejandro Sanz emocionaron con su interpretación de La Tortura durante los pasados conciertos de la colombiana en su residencia en Madrid. Además de su famosa colaboración, en su segundo show cantaron el éxito de Alejandro Sanz, Corazón Partido. Es momento de escuchar a Alejandro Sanz en el lugar número 9 del Exámetro.
0: Lugar número 9.
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1: Camilo regresa a México en 2027 con su nueva música. Su gira Para Cuando Sean Mayores Tour arranca en Estados Unidos, pasará por Latinoamérica y en febrero llegará a nuestro país para visitar Tampico, Hermosillo, Ciudad de México, Puebla, Villahermosa, Cancún, Mérida, Guadalajara y Monterrey. Es momento de escuchar a Camilo en el lugar número 8 del Exámetro.
0: Lugar número 8.

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1: Ponte cómodo que estamos de regreso en El Exámetro. Recuerda hacer tus peticiones a través de las redes sociales de Exa FM. 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
1: María José sigue recorriendo el país con su gira Ahora o Nunca y ya tiene fecha para regresar a Monterrey. La Josa se presentará el 27 de noviembre en el Auditorio Banamex como parte de este tour, además de haber sumado dos fechas en el Auditorio Nacional para diciembre. Es momento de escuchar a María José en el lugar número 7 del Exámetro.
2: Lugar número 7.

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1: La cuenta regresiva para el Bellywin ya comenzó. Belinda prepara la tercera edición de su famosa fiesta de Halloween y la cantante compartió en redes sociales algunas fotografías de los preparativos. Una vez más, la celebración promete disfraces, decoración y mucho terror para esta noche de brujas. Es momento de escuchar a Dana y Belinda en el lugar número 6 del Exámetro.
0: Lugar número 6.

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1: Karol G lidera las nominaciones de los Hit Latin Music Awards al estilo Jalisco, que se realizarán el 5 de noviembre en Puerto Vallarta. La colombiana suma 10 nominaciones, entre ellas Mejor Artista Femenina, Mejor Artista Urbano, Video por Papacito, Álbum del Año por Trópico Queta y Canción Viral por Baby Wow, que esta semana se queda en el lugar número 5 del Exámetro.
0: Lugar número 5.

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14: Estamos de regreso en El Exámetro. Recuerda seguirme en redes sociales como @jcenajeroficial.
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14: Hugel inaugura Aura Bay Open Air, un espacio inmersivo de música electrónica y experiencia audiovisual ubicado en Budapest, Hungría. El nuevo concepto reúne instalaciones de luz y propuestas visuales en la isla de Óbuda, donde el DJ francés encabezó la apertura con una presentación en vivo. Es momento de escuchar a Hugel en el lugar número 4 del Exámetro.
0: Lugar número 4.

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1: La Trevi Sin Filtro, producción de Gloria Trevi, nominada a los premios Rolling Stone en Español 2026. La historia que muestra un lado más personal de la cantante competirá como mejor serie documental del año en la edición que tendrá lugar los días 25 y 26 de noviembre. Es momento de escuchar a Gloria Trevi en el lugar número 3 del Alexámetro.
0: Lugar número 3.

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2: Estamos de regreso en El Exámetro. Recuerda hacer tus peticiones a través de las redes sociales de Exa FM.
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2: Pepe Madero reacciona al cover de Nueva Inglaterra, interpretado por Daniel de la Gusana Ciega. El reel, grabado por Songbook, fue compartido por Pepe, quien escribió: ¡qué gran honor ver esto! No todos los días uno de los grandes canta tu canción. Es momento de escuchar a José Madero en el lugar número 2 del Exámetro.
3: Lugar número 2.

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1: Esta semana Ariana Grande desciende al 10º sitio con Hey That I Made You Love Me. Alejandro Sanz y Edwin Muñoz ocupan el número 9 con Yo Era Poesía. Dana y Belinda ingresan al lugar número 6 con Dolce Vita. Karol G, Jude Line y Rusowski suben al lugar número 5 con Baby Wow. Gloria Trevi se mantiene en el tercer peldaño con Pompas de Jabón. Y José Madero se queda en la segunda posición del Exámetro.
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1: Olivia Rodrigo sorprende con un vestido que se derrite bajo la lluvia. En el estreno de su gira Un Rebel Tour, la cantante usó una prenda que se desintegró con el agua que cayó sobre el escenario, dejando ver un look llamativo en tono rojo. Es momento de escuchar a Olivia Rodrigo en el primerísimo lugar del Exámetro.
0: Lugar número 1.

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1: El Exámetro es producido por Saúl García, el guión a cargo de Hatsiri Durán, dirección general Ricardo Herrera, todos los derechos reservados de MBS Radio. Yo soy Juan Carlos Nájera, nos escuchamos en la próxima edición y recuerda en todas partes, ponte Exa. Adiós. Adiós.
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0: 12:56. 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

¿Cómo están? Bienvenidos al Exa Fin de Semana. Mi nombre es Ale Garibay y ya estoy contigo aquí en la frecuencia exacta, Exa FM 101.1. En este domingo 4 de octubre, comenzamos el mes de octubre y arrancamos con este primer Exa Fin de Semana, que espero que lo hayas pasado bastante bien. Fíjate que por acá en la Perla Tapatía hay bastantes eventos, conciertos, pero fiestas. No, hay muchísimas cosas para hacer el fin de semana. Entonces, espero que lo hayas disfrutado muchísimo, pero también si tú nos visitas desde otra parte de nuestro hermoso país, pues bienvenidos para acá. Yo soy Ale Garibay y estaré contigo desde ahorita hasta las 3 de la tarde con muy buena música, con información, pero además el día de hoy es un día muy importante para los amantes de los animales y sobre todo para ellos, pero ¿de qué estoy hablando? Te lo digo más adelante. Ponte en contacto conmigo a través de nuestro WhatsApp 33 15 20 101 1, y de esta manera arrancamos el Exa Fin de Semana. Mi nombre es Ale Garibay, @AleGaribay en todas las redes sociales y en todas partes. Ponte Exa. Comenzamos.

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Oigan, paren todo porque yo soy súper fan de Hilary Duff. Me encanta esta chica, la sigo desde hace muchísimos años. Estoy emocionada porque en unos meses vendrá por acá a Guadalajara. Oigan, pero fíjense que acaba de sacar algo nuevo que me encanta. Resulta ser que se lanzó ya la canción original escrita e interpretada para El Gato con Sombrero, que es una película de Warner Bros. Y Pictures Animation, y está padrísima. ¿Quién creen que la canta? ¡Por supuesto! La reina de reinas, Hilary Duff, la superestrella mundial multiplatino Hilary Duff, ha lanzado ya esto que se llama Catastrophe, una canción original escrita para El Gato con Sombrero, que es el primer largometraje de Warner Bros. Pictures Animation y el debut cinematográfico en cines de la querida versión animada de este personaje. Oigan, está padre porque eso saldrá el 5 de noviembre y esta rolita está escrita por Duff, está también escrita junto a Matthew Coma, Madison Love y Brian Phillips. Está producida por Coma por Phillips. Catastrophe, que es también un juego de palabras ahí por esta película, pero creo que funciona súper bien como el ancla emocional de este film. Además es una rola que puedes escuchar y que aparte todos la oímos por primera vez en este nuevo trailer de la película. ¡Qué emoción! Puedes ir ya a internet a ver este video porque también sacaron acá el video y todo este rollo siguiendo a Hilary mientras se mueve a través de una serie de mundos extravagantes y de gran escala. La verdad está súper padre. Ve a verla si es que también eres fan de Hilary Duff, donde ella de hecho dice que constantemente estuvo presente este personaje en su casa durante años. Así que cuando surgió pues la oportunidad, no tuvo que pensarlo ni dos veces y dijo, vamos a hacerlo. Esto lo dice Hilary Duff, que trata sobre esa sensación de cuando todo mundo es, pues, levantado y trasladado a otro lugar y nadie te pregunta primero si quieres ir o no, pero dice ella que quería que fuera una canción súper honesta, con mucho respeto y que fuera muy honesta a los sentimientos de las personas, ¿no? A lo que realmente se vive en ese tipo de situaciones, pero que al mismo tiempo fuera algo que quisiera subir así la gente a todo volumen en el coche. Así que Catastrophe forma parte de El Gato con Sombrero, la banda sonora original de la película, que será lanzada el 30 de octubre por Water Tower Music, y este álbum que incluye partitura musical de un gran compositor ganador del Grammy, de Lorn Balfe, que pues es un sencillo también original de Duff, pero bueno, se va a poner bastante bien. Creo que esta pieza tiene o le da un toque especial a la película El Gato con Sombrero. Ve a verla por acá rápidamente a internet, chécala, dime si te gustó o no te gustó. Creo que Hilary Duff está en un gran momento, una de las estrellas definitorias de esta generación. Bueno, ¿qué te digo? Yo la adoro y vamos a apoyar todos los proyectos de mi querida Hilary Duff. Vámonos con más música y yo regreso. Esto es el Exa Fin de Semana. Mi nombre es Ale Garibay y recuerda, en todas partes, ponte Exa.

continuamos en este Exa fin de semana y en todas partes, ponte Exa FM 101.1. Mi nombre es Ale Garibay, contigo este domingo, que por cierto, tengo que reconocer a todas las personas que muy temprano nos acompañaron a nuestro primer social run por acá, que hicimos en Colomos 2, 7:30 de la mañana. Ahí estuvieron puntuales, con toda la actitud, estaban ya listos, preparados, energía, pero entusiasmo. ¿Por qué? Porque estamos haciendo los social run rumbo a nuestra carrera MBS, que será el próximo 29 de noviembre. Quiere decir que tú que me estás escuchando puedes correrla con nosotros. Son 5 y 10 kilómetros y no hay pretexto. O sea, si me dices, oye, Ale, es que no voy a llegar o sea, me voy a cansar muchísimo, no te preocupes, porque para eso cada fin de semana estaremos organizando nuestro social run junto con los locutores por acá, todos los que conforman nuestras emisoras, tanto Exa FM, La Mejor FM, Globo. Estaremos ahí preparándonos para llegar juntos, porque pretexto nada. ¿Qué tienes que hacer? Únicamente inscribirte con nosotros. Carrera MBS, 29 de noviembre, salida y meta en Plaza Vía Viva. Ahí te esperamos, ¿ok? Regístrate. Si quieres más información, todo está en nuestras redes sociales. De hecho, nuestro link para que también te inscribas a la carrera y aproveches este precio en preventa está ya en ExaGDL a través de todas las redes sociales, ¿ok? Instagram, Facebook. Ahí está la información. Pretextos nada. Y que Ale, que no, que yo no corro. No importa, no tienes que ser profesional. Solamente tienes que decir, sí quiero hacerlo, sí le voy a dar a mi cuerpo esta nueva oportunidad, quiero vivir cosas nuevas, lo voy a disfrutar, vamos por algo diferente para nuestra vida y juntos vamos a llegar, ¿ok? Muy pendientes porque cada fin de semana estaremos en distintos lugares a diferentes horas y estos social rooms son totalmente gratis para ti si te inscribes a esta carrera. Vamos por todo, vamos por nuevos resultados, claro que sí, y sobre todo hay que divertirnos, hay que gozar el proceso. Vámonos con más música, mi nombre es Ale Garibay. Si quieres más info, también escríbeme directamente en @AleGaribayB y te puedo pasar el link para que te inscribas ya, ahora mismo. @AleGaribayB, mensaje por ahí directo a través de Instagram y te lo paso. ¿Te parece? Vámonos con más. Esto es el Exa Fin de Semana y en todas partes, ponte Exa.

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es el Día Mundial de los Animales, que te voy a contar todo. Resulta que el 4 de octubre se celebra el Día Mundial de los Animales y es una fecha promovida por la Organización Mundial de Protección Animal con el objetivo de frenar la extinción de muchas especies. Así que el Día Mundial de los Animales se celebró por primera vez en Berlín, Alemania, en 1925. ¿Y por qué se celebra esta fecha? O sea, ¿qué onda con esto? Bueno, se eligió este día así muy en particular por coincidir con el santo de los animales. ¿Sabes quién es? Bueno, te cuento, es San Francisco de Asís, quien en vida consideró que todos los seres que habitamos la tierra somos criaturas de Dios. Ay, bueno, en el año de 1980, el Papa Juan Pablo II declaró a San Francisco de Asís patrono de los animales, una acción que se popularizó de inmediato y que además como que le dio mucho auge a la celebración de este día, porque cada año millones de católicos se congregan junto a sus mascotas, imagínate esto, en la iglesia para que pues reciban la bendición, o sea, es como la bendición de las mascotas, pero esto va más allá. Resulta ser que por el año de 1200, cuando San Francisco de Asís era apenas un muchacho, él dijo que debemos comprender cuál es nuestro lugar en la tierra, ya que nuestro bienestar está conectado al bienestar de todos los animales y el medio ambiente. Entonces, bueno, pues sus palabras no fueron comprendidas para nada en aquella época, pero creo que con el paso del tiempo o actualmente, claro que sí le damos un sentido profundo, porque todos los seres humanos sabemos a ciencia cierta que, pues, qué tan sabia era esta frase, ¿no? O sea, esto que nos estaba diciendo, la intención totalmente de cuidarlos, de respetarlos, de honrarlos, de saber que tienen un propósito también en nuestra vida, que estamos compartiendo casa, que somos parte de lo mismo. Entonces, la intención de celebrar el Día Mundial de los Animales es recordarnos que aunque somos la especie más evolucionada, eso no le quita los derechos y la protección al resto de los animales del planeta. ¡Qué bonito! Porque todos formamos parte justo de esta cadena conocida como el ciclo de la vida, y la destrucción de cualquier especie sin duda genera grandes estragos en la naturaleza. Tengo datos super padres de animales, te los voy a decir al regresar. Datos curiosos, por ejemplo, de las vacas, de los cuervos, de los pulpos, por supuesto de los perros. Y con esto regreso, ¿te parece? Es el Exa Fin de Semana, mi nombre es Ale Garibay y en todas partes, ponte Exa. Stay.

Ya regresamos en este día tan especial, es el Día Internacional de los Animales. Y tengo por acá unos datos curiosos que probablemente vas a decir, ¿qué? ¡Qué locura! Pero es que bueno, mira, hay personas que tienen mascotas, ¿no? Que tienen sus perritos, que tienen sus gatitos, que tienen aves, que tienen peces, algunos reptiles también. Otros que no son mascotas, pero que les encanta algún animal en específico, ¿no? Piensa tú cuál es ese animal que tanto admiras y que lo ves o que los estudias, que los buscas. Y creo que cada animal tiene algo impresionante, tiene así como que algo que dices, wow, qué inteligentes, cómo pueden hacerlo los insectos, o sea, cómo cada uno tiene un propósito justo en esta vida, en este ciclo y demás. Así que tengo datos curiosos para el Día Internacional de los Animales. Por ejemplo, ¿tú sabías que las vacas tienen mejores amigas? Las vacas pueden desarrollar vínculos con individuos específicos y cuando están separadas de sus compañeras preferidas, pueden mostrar signos de estrés, o sea, como que están tristes. ¡Qué bonitas! Las vacas tienen mejores amigas. Ahora, vámonos con los cuervos. ¿Tú sabías que los cuervos pueden recordar caras humanas? Son increíblemente inteligentes, o sea, pueden reconocer rostros humanos y además recordar a personas que consideran una amenaza. Incluso durante años. ¿Qué tal? Oye, los pulpos. Se ha hablado tanto de los pulpos, pero por ejemplo, muchos todavía no saben que los pulpos tienen 3 corazones. 2 de ellos bombean sangre hacia las branquias, es decir, 2 para las branquias y 1 para el resto del cuerpo. Y hay otro dato increíble, su sangre es azul. ¡Oh! Además, los perros, vamos a hablar con los perros, entienden mucho más de lo que creemos. Pueden aprender decenas así de cosas, de datos e incluso cientos de palabras y también estarlas asociando siempre con objetos, con personas o con acciones, ¿no? Que cuando entrenas a un perrito sabes perfectamente que le dices siéntate y mira, obedece. Además son capaces de interpretar nuestro tono de voz y lenguaje corporal. Pues sí, claro, a ver, ellos saben cuando estamos tristes, no mentimos, ellos saben perfectamente las cosas. Vámonos con los gatos. Los gatos pueden, pues yo diría entre comillas, hablar con nosotros. ¿Por qué? Porque los gatos domésticos utilizan muchísimo como el maullido para comunicarse con los humanos. Ojo, esto es comunicar, o sea, no es como que establezca una plática. Pero entre gatos, incluso adultos, el maullido no es su principal forma de comunicación. Ellos saben perfectamente cómo hacerlo. El siguiente dato, wow. Los elefantes tienen una especie como de cementerio emocional. ¿Por qué? Cuando ellos encuentran los restos de otros elefantes, pueden detenerse, tocar los huesos con la trompa y permanecer cerca. Y los científicos han documentado comportamientos pues de mucho interés y hasta reconocimiento hacia el resto de sus congéneres. ¡Ah! ¡Qué padre! Las nutrias, por su parte, las nutrias marinas, que todos conocemos por acá también, que son súper juguetonas, duermen agarradas de las manos. A veces forman grupos mientras flotan y se toman así de las patas para evitar separarse durante el descanso. ¡Ay, qué tiernas! Las abejas. ¿Sabías que las abejas pueden reconocer rostros? Su cerebro es diminuto, pero pueden aprender a distinguir patrones visuales que se parecen a los rasgos de una cara humana. ¡Wow! Las jirafas duermen poquísimo, pueden dormir apenas unas horas al día y en algunos casos incluso descansar de pie durante periodos muy cortos. Vámonos con otro más rapidísimo, los delfines. Los delfines tienen así como entre ellos, por así decirlo, sus nombres propios. ¿A qué me refiero con esto? Ellos utilizan silbidos característicos llamados silbidos firma que funcionan como una especie de identificación individual. Entonces, entre ellos saben perfectamente quiénes son por los silbidos. Otros delfines pueden incluso hasta aprender a responder a ellos. ¡Qué bonito! Otro más, el dato extra. Vamos a hablar de las cabras, porque las cabras tienen pupilas rectangulares. ¿Las has visto? Y no es solamente por estética, o sea, la forma horizontal de sus pupilas les ayuda a tener un campo de visión muy amplio para detectar depredadores. ¿Qué te pareció? ¿Tienes algún dato curioso de algún animal que nos quieras compartir? Hazlo a través de nuestro exa WhatsApp 33 15 20 101 o personalmente en @alegaribaybe en Instagram. ¡Ay, qué bonitos animales! Los queremos mucho. El día de hoy hay que aprovechar para amarlos, para agradecerles y pues para respetarlos en cualquiera de sus hábitats. Eso es súper importante. ¡Más música! Esto es el Exa Fin de Semana.

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Semana más. Yo feliz de la vida de que estemos por acá juntitos en este domingo 4 de octubre, pero con la invitación de que mañana en punto de las 10 de la mañana también nos escuches en La Garra en Exa, que se pone súper divertido, que la pasamos bastante bien, lo gozamos a lo grande y queremos que tú seas parte. 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Que la pases muy bien, que tengas un excelente domingo, disfrútalo, gózalo, y hay que aplicarnos para mañana comenzar con todo. Mi nombre es Alegaribay, en todas partes, ponte Exa.

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Buenas, buenas, ¿cómo están? Bienvenidos a Alexa Fin de Semana. Yo soy Mauro Hernández, hoy que ya es domingo rico, un domingo delicioso, mucha, mucha actividad, mucho que platicar el día de hoy. Espero que la hayan pasado increíble. Bueno, vamos a hablar acerca de los deportes. ¿Qué pasó con la selección mexicana? No, por favor. Tampoco no hay que crucificar a Rafa Márquez porque ya la gente ya lo quiere correr. Espérense, lleva 3 partidos, aguántenme las carnes. Y también vamos a hablar acerca de lo que pasó en el Coliseo GNP Seguro Guadalajara, donde Alejandro Sanz se presentó. Bueno, una fiesta sensacional. También las fiestas de octubre, las hash abarrotaron el Auditorio Jalisco. De esto más platicaremos para que te quedes conmigo. Aparte, hoy juegan las Chivas. Hoy juegan las Chivas contra el América. Esto también es un juego amistoso en Estados Unidos, pero es la antesala de lo que podría suceder en el Clásico Tapatío el próximo fin de semana.

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Aparte, hay premios padrísimos. Bueno, oigan, y el que no se llevó premios buenos fue la selección mexicana. Imagínate nada más, perdió contra Estados Unidos 3-0. No perdió, perdimos, ¿no? La realidad es que perdimos y la selección mexicana de Rafa Márquez, bueno, pues lamentablemente tiene este descalabro. Hay que decir que tuvo 3 partidos, ¿no? El primero contra Perú, lo empata, bueno, contra Colombia se empató, luego contra Perú y ahora contra Estados Unidos. Así que, bueno, pues Santiago Jiménez, lamentablemente, Santi Jiménez se convirtió en el villano, en el malo de la película, porque empezó con todo, pero no definió lo que, ¿saben qué? Lo mismo que nos dejó en el Mundial, ¿no? No definía Santi, todo el tiempo lo mismo. Y bueno, qué decir de lo destacado del equipo norteamericano, que jugó con chavitos, ¿no? O sea, con los chavitos fueron los que nos metieron los 3 goles. Sin duda alguna, una experiencia para aprender. Vamos viendo cómo estarán los siguientes partidos de la selección mexicana. Tenemos la música. 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
1: 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Es 38.

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Escuchas a Mauro Hernández, arroba Maurazo TV. ¿Qué tal? ¿Cómo les cayó el sabadito ayer? La lluviecita en algunas zonas, ¿no? Espero que no haya provocado muchos tragos. Ayer anduvimos de pata de perro por la ciudad de Guadalajara y demás. Y nos tocó estar en el estadio, bueno, en el Coliseo GNP Seguros antes, estadio 3 de marzo, donde Alejandro Sanz regresó a ese recinto. Un recinto que ya conoce bastante bien, que durante varias décadas ha estado ahí y no fue la excepción, donde pues la gente estuvo coreando sus canciones. Sin duda alguna, una de las pues, mejores interpretaciones que tiene Alejandro Sanz. Yo lo vi más animado que en otro tipo de concierto. Siempre es un agasajo verlo, pero no sé, ahora tenía un poquito más de ritmo. No sé si el mismo Coliseo lo arropa de una manera increíble en su gira. ¿Y ahora qué? Que bueno, pues regresó a México después de estar pues en Latinoamérica, Estados Unidos. Y lo importante es que arrancar con canciones como el Corazón Partido y demás, bueno, prendieron más de lo que fue con la que cerró prácticamente. Y ¿sabes qué? Que fue el clima muy benévolo, porque antes llovió, pero durante el concierto no pasó absolutamente nada. En la batería estaban, bueno, las chicas, ¿no? La chica del trombón, de la batería, increíble. Vistió una camisa de los Tecos, ¿no? Que obviamente recordemos que es un gran detalle, porque la hija de Alejandro Sanz, bueno, pues también vive aquí en Guadalajara, estudió diseño, y hay que decir que, bueno, pues tenía que hacer este nombramiento, porque también le dio mucha alegría a Alejandro Sanz, le dio las gracias a la Universidad Autónoma por arroparlo tantas y tantas veces. Así que canciones como Cuando Nadie Me Ve, El Alma al Aire, Aquello Que Me Diste, Y Si Fuera Ella, bueno, esta parte también que se aventaron, una especie como de popurrí acústico, ¿no? También muy bueno, que hizo vibrar a muchos, muchos corazones y muchísimas parejas que, bueno, pues que nos dimos cita en este Coliseo GNP Seguros Guadalajara. Sin duda alguna, Alejandro Sanz, uno de los más grandes. Y vamos viendo quién sigue, ¿eh? Vienen Los Auténticos Decadentes, Caligaris, Panteón Rococó, viene Gorilas, vienen Los Bukis. ¿Qué más tendrá este Coliseo? Yo soy Mauro Hernández, arroba Mauro TV, y en todas partes, Pontex FM 101.1.

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Oigan, hablando de conciertos, bueno, qué decir del concierto también de las Hash. Sí, también ayer estuvieron en el Auditorio Jalisco, antes Auditorio Benito Juárez, y la verdad es que sensacional. Después del lanzamiento de la canción de Hash y Cristian Castro, no sé si la han escuchado, que me parece muy bueno, unen sus voces en esta nueva canción que se llama Antes que te cases. Bueno, pues obviamente gente está esperando las rolas clásicas, ¿no? De Hash, pero también, ¿por qué no? Las nuevas, y esta, por supuesto, de Cristian Castro, que si no ha escuchado, si te dicen XFM 101 para que la conozcan y sea parte de su vida, posiblemente. Y las Hash, pues bueno, una vez más, triunfan en Guadalajara, reclamaron su trono. Las máximas llenadoras de las fiestas de octubre son ellas, sin duda alguna, y me encantó que arrancando las fiestas, ellas sean prácticamente las abridoras, ¿no? A las 8:15 ya estaban las luces apagándose cuando Hannah y Ashley aparecieron en el escenario y bueno, empezaron a interpretar todas sus canciones, y cada año, de verdad, es que lo han hecho espectacular. Son 25 años ya de carrera y Guadalajara es una de las ciudades que siempre las ha arropado, y la verdad es que las canciones, el carisma que tiene Hannah, que tiene Ashley, es increíble. Esa complicidad que tienen con el público, y sobre todo que las canciones que cantan siempre son como pues de adoloridos, ¿no? Pero con un ritmo excepcional. En aparición de estas dos grandes de la música, las reinas, sin duda alguna, de las fiestas de octubre, las multitaquilleras. Yo creo que si el Julián Álvarez es el rey de la taquilla, ellas podrían ser las reinas de la taquilla. ¿Ustedes qué opinan? Yo soy Mauro Hernández, @MauroTV, y en todas partes, Pontex FM 101.1.

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En todas partes, Pontex FM 101.1, arroba. Sí, ay, estuvo buena la fiesta, ¿va? Arroba Mauroso TV, todas las redes sociales. Ahí me encuentras, por supuesto, en el 101.1. Oigan, se dio a conocer cuáles son las películas ganadoras de los premios Ariel, y una que bueno, pues llamó la atención fue la película del Camino, que se llevó muchos, muchos premios. La mejor película, por supuesto, estuvo nominaciones como La Libertad de Fierro o Último Azul, Vainilla, El Diablo Fuma y En el Camino, que por cierto, esta de En el Camino, seguro estará nominada al Oscar, puede ser como película extranjera. Vamos viendo cómo prende. Lo que sí es que la historia es interesante, ¿no? Para que tengan un preámbulo de una persona que pide ride en las calles y muestra en las carreteras, perdón, y muestra la historia de estos traileros, de cómo viven esa soledad, que luego se puede convertir en una gran amistad o hasta en un amor o algo más. Así que bueno, pues para que revisen ya cuando esté en cartelera. Por lo pronto también el largometraje animado fue el de Soy Frankelda. ¿Se acuerdan de esa película? También ganó Mejor Película Iberoamericana Un Poeta. Mejor actriz se lo llevó Diana Sedano por Juana. Mejor actriz Osvaldo Sánchez por En el Camino. Ángeles Cruz por Las Locuras, con actuación femenina. Y Mariano López Sosa por En el Camino también. La revelación actoral se la llevó Víctor Miguel por En el Camino. En el Camino, una gran, gran triunfadora de los premios Ariel, que por cierto regresaron a la Ciudad de México. Antes se llevaban a cabo en Puerto Vallarta. Y bueno, pues ayer estuvo esta celebración, la número 68. Que bueno, pues celebra prácticamente el 80 aniversario de la Academia Mexicana de Artes y Ciencias Cinematográficas. Así que enhorabuena por En el Camino, habrá que verla. Por lo pronto, vámonos a música. Estás con Mauro Hernández, aquí en XFM 101.1.

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0: 4:40. 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
2: Cuatro cincuenta y dos.

Bye, bye, bye. Llegó el momento de decir adiós. 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Al ratito llegará Rock en Exa, después Noaga Siris, que por cierto, Noaga Siris estuvo allá en la Ciudad de México, en los conciertos de Iron Maiden y los conciertos de Elton John también, que ayer estuvo Elton John, dos presentaciones, viernes sábado, y seguro Noaga Siris al ratito te tendrá todos los detalles de lo que se vivió en este gran concierto, en este gran evento. Yo soy Mauro Hernández, cuídense mucho, y en todas partes, ponte XFM 101.1.

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Arrancamos 60 minutos completos de principio a fin de puro rock en español a través de esta frecuencia y en este concepto titulado Rock en Nexa. Soy Gabriel Ochoa, bienvenidos a la hora de rock en español más esperada de toda la radio, Rock en Nexa, una hora completa de puro rock en español como se debe escuchar, con el idioma de la casa. Bienvenidos a esta nueva emisión donde todos ustedes saben, siempre les traemos un buen playlist con un poquito de información. Hoy tendremos por ahí música de Zoé, también algo de la Castañeda, si nos da tiempo también Miguel Mateos, algo de los Bunkers, y bueno, para arrancar Rock en Nexa, como todos ustedes saben, también aquí felicitamos a los cumpleañeros, pues déjenme comentarles que el pasado 1 de octubre fue cumpleaños de un tipo que se hace llamar en la vida real como Héctor Pedro Juan Bocio, conocido en los bajos mundos del rock en español como Zeta Bocio, que ya les había comentado yo la anécdota que tuve con Zeta Bocio, que en alguna ocasión tuve la fortuna de estar con él y me regaló una cerveza, me obsequió una cerveza junto con otro compañero del trabajo en aquel momento y los tres brindamos por Soda Stereo en aquel año del 2004-2003 más o menos, cuando vino con Catupecu Macho, si no mal recuerdo, aquí a la Ciudad de México a tocar en un Bulldog Café, pero bueno, esa es otra historia. Aquí vamos a festejar el cumpleaños de Zeta Bocio, que como todos ustedes saben, pues ya regresó Soda Stereo en una manera como de pues virtual, por así decirlo. Tuve la fortuna de estar en uno de los conciertos que se dieron en la Ciudad de México. También recorrió parte de Latinoamérica. Siguen con la gira. Abrieron conciertos en Argentina y van a regresar a nuestro país a hacer una o dos presentaciones próximamente. Pero yo lo único que tengo, pues, como hay un motivo, es muy buen concierto. Definitivamente, si tienen oportunidad de ir a ver este concierto de Soda Stereo, para los que no tuvieron oportunidad de verlo, vayan y háganlo, por favor, porque está interesante, la verdad. Lo único que yo pongo, lo único que me gusta, es que realmente tocaran en vivo, porque cuando se van a estas partes, digamos, de descanso, ponen videos, y los videos pues suenan a todo lo que da en el lugar, y como que eso no me gusta, pero solamente son ellos tres, por así decirlo, el holograma de Gustavo Cerati, en la batería Charlie Alberti, y en el bajo Zeta Bocio. Hay que recordar que así no eran los conciertos de Soda Stereo, ¿eh? Había más músicos dentro del escenario, dos o tres músicos, había teclados, había coros, y bueno, eso es lo que a mí me gustaría ver de Soda Stereo, que invitaran a Tweety González en los teclados, que fuera más orgánico en esta parte, no tan fake, no tan plástico, que realmente hubiera más instrumentos en vivo. Pero bueno, regresando a Zeta Bocio, que él empezaría en su momento con una banda llamada The Morgan, y que la curiosidad de esta banda The Morgan es que entre los integrantes de esta banda estaba nada más y nada menos que el señor Andrés Calamaro. Ya tiempo después entraría a estudiar la carrera también de publicidad. Ahí conocería a Charlie Alberti y también a Gustavo Cerati, y la historia de Soda Stereo pues arrancaría de esa manera. Ya una historia que ya todo mundo conoce. Pero bueno, el pasado 1 de octubre fue cumpleaños de Zeta Bocio, Héctor Pedro Juan Bocio, y aquí en Rock en Nexa pues vamos a festejar el cumpleaños de este tipazo y gran músico dentro del rock en español. Y para festejar su cumpleaños pues vamos a dejarles una canción que hizo en colaboración con Gustavo Cerati, porque hay algunas canciones que les pertenecen a los tres, pero en especial esta melodía es una creación tanto de Gustavo Cerati como del maestro Zeta Bocio. Y así vamos a festejar el cumpleaños de Zeta Bocio con esta gran melodía que se hace llamar Te Hacen Falta Vitaminas, todo un clásico del rock en español. Así festejamos un año más de vida de Zeta Bocio aquí en Rock en Nexa. Arrancamos.

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1: Estamos de vuelta en Rock en Exa, soy Gabriel Ochoa y continuando con las noticias de esta banda mexicana llamada Zoe, que nos ha dado muchas, muchas buenas noticias. No solamente se presentaron en varios conciertos en toda la República Mexicana, sino también en Latinoamérica, y también están presentando este nuevo disco en vivo y lo están presentando también a color, lo presentaron también en el cine, también están presentando pues tantas, tantas cosas, porque lo presentaron también otro disco que tienen en vivo también. También lo sacaron en LP, que eso también es interesante, pero no solamente eso, sino que también están reeditando algunos de sus últimos discos en cassette, en este formato pequeñito cassette, que yo realmente ya los compré, ya los tengo, pero no pienso abrirlos para nada porque se van a quedar en mi colección de cassettes. Si no están ustedes para saberlo ni yo para contarlo, pero les comento que tengo una colección de cassettes un poquito amplia, donde tengo muchos cassettes antiguos de época nuevos, y entre ellos se van a quedar estos completamente sellados para la posteridad, para mis hijos, porque son realmente de colección. Pero no solamente eso, sino que también hace unos días, pues también nos dieron la noticia de que van a revisitar el disco Memo Rex Commander y El Corazón Atómico de la Vía Láctea, y ya nos dieron los dos primeros pincelazos. Uno de ellos, que yo se los recomiendo ampliamente y se los vamos a presentar a continuación, es de esta canción llamada Vía Láctea, que es una revisitada. Primero les cuento, la revisitada es hacer el disco, pero en las versiones de otros músicos, y ya lo hicieron con otros discos Zoe, y en esta ocasión le toca al Memo Rex Commander y El Corazón Atómico de la Vía Láctea, y ya nos dieron dos pincelazos. El primero de ellos es de una banda brasileña que se hace llamar Cesa o Cesa, y que nos presentó la canción de Vía Láctea. Se las vamos a dejar a continuación porque es un pedazo de canción, es de verdad una belleza. Si la canción es muy buena de Zoe, yo me atrevo a decir que esta canción para que se relajen, para que la gocen, para que la sientan en otra manera completamente diferente. Yo la siento hasta en un tono un poco retro. Se las recomiendo. Él es César, es un cantante brasileño que estará incluido en la revisitada del disco Memo Rex Commander y El Corazón Atómico de la Vía Láctea. Esto es Vía Láctea. Él es César y está aquí en Rock en Exa. Disfruten esta melodía.

Rock en Nexa. Continúen escuchando Rock en Nexa, soy Gabriel Ochoa. Si quieren ponerse en contacto con nosotros, recuerden que lo pueden hacer buscándonos en todas y cada una de las redes sociales, simplemente como @exafm, y ahí estaremos presentes para todo lo que gusten y necesiten. Si me quieren buscar personalmente, en todas las redes sociales, simplemente pongan @GabrielOchoaMX y también ahí estaré presente para darle salida a todas sus dudas, comentarios, sugerencias, reclamaciones, opiniones, exigencias, lo que ustedes necesiten. Y bueno, regresando al rock mexicano y al rock en español, como todos ustedes saben, en nuestro rock mexicano tenemos excelentes voces, y una de ellas es la del señor Chava Moreno de La Castañeda, y como todos ustedes saben también, pues es esta banda mexicanota que tiene gran trascendencia, que quizá es un tanto cuanto por ciento de culto, no tiene esta gran proyección tan comercial como muchos quisiéramos, pero es de las mejores bandas que tiene el rock mexicano. Y bueno, en el año de 1999, un primero de octubre, La Castañeda publicaría su cuarto álbum de estudio llamado Trance, que traía por ahí algunos como vestigios de rock electrónico, pero que también nos presentaría una gran canción que se convertiría a la postre en otro de los grandes himnos del rock, no solamente, pues yo digo que mexicano, sino del rock en español, porque la canción El Cenit, cuando la escuchamos muchos de nosotros, nos enamoramos de esa canción y hasta la fecha, sigue siendo de las canciones más coreadas en los conciertos de esta gran banda mexicana llamada La Castañeda. Y bueno, en este disco del Trance de 1999, presentado un primero de octubre, pues resulta que venía exactamente esa canción, que también en este disco se aventuraban a invitar al gran cantante mexicano Oscar Chávez para interpretar alguna canción. Y bueno, es un gran disco, se los recomiendo ampliamente, El Trance de La Castañeda. Y para recordar esta canción exactamente, El Cenit, obviamente en los grandes clásicos del rock mexicano y los clásicos de Rock en Exa. Esto es La Castañeda con El Cenit. Están escuchando Rock en Exa. Regresamos.

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2: Estamos de vuelta en Rock en Nexa, soy Gabriel Ochoa, y continuando con los grandes, grandes discos que tiene nuestro bendito rock en español o rock mexicano, pues déjenme comentarles que un 30 de septiembre, pero de 1991, era lanzado uno de los grandes discos que tiene Fobia. De los tantos discos buenos que tiene Fobia, lanzaban Mundo Feliz. Un 30 de septiembre de 1991, su segunda placa, que venía conformado por grandes, grandes canciones. Y bueno, dentro de tantas cosas buenas que tiene este gran disco, fue considerado uno de los discos más experimentales en su momento del rock mexicano. Era el primer disco donde intervenía Jorge Chiquis Amaro, este gran baterista, productor, y bueno, que le ha dado tanta, tanta vida al rock mexicano. Yo de verdad es que siempre que tengo la oportunidad de hablar de Jorge Chiquis Amaro me desvivo, porque lo aprecio, lo quiero mucho, y también es un tipazo en la parte del rock mexicano. Ha intervenido con tantas bandas, desde Kenny Los Eléctricos, desde Neón. Obviamente, ha producido discos para La Cuca, en fin, ha hecho muchas, muchas cosas buenas para el rock mexicano, también obviamente con Hot Dog y sus proyectos alternos que tiene. Y bueno, él entraba como baterista en este disco, para la segunda placa de Fobia, en este Mundo Feliz, un disco que fue grabado en Nueva York, y que dentro de las cosas raras y exquisitas que tiene, hay una canción por ahí que se hace llamar Camila. Mucha gente ha de pensar que quizás se llamaba Camila alguna chica, o esta serie de los Muppets, que a lo mejor se la dedicaban a Camila, el muñequito que tenía Gonzo, pero no, resulta que Camila al parecer era una salamandra que tenía Paco Huidobro, y así se llamaba, y pues resulta que se les murió. Pero bueno, así es como por mucha gente dice que también es por eso que se llamaba Camila la canción, que se la dedicó a este, pues a esta mascota que tenía Paco Huidobro. Y también, pues fue un disco entre tantas cosas experimentales que ahora podemos ver tantas, tantas portadas increíbles. Pues déjenme comentarles que la portada de este disco de Mundo Feliz fue creada por el Cha y por Iñaki Vázquez, sin nada de tecnología digital. Utilizaron cúter, tijeritas, pegamento, recortaron, armaron, y así salió el collage de este gran disco llamado Mundo Feliz, lanzado un 30 de septiembre de 1991. Y ya sin más, para seguir hablando de este gran disco y de esta gran bandotota mexicana, de con mucho orgullo lo decimos, porque es de las mejores bandas que tiene nuestro país, y que ojo, la pueden seguir escuchando en vivo, y de verdad que la voz de Leonardo de Lozán sigue tan impecable como el primer día. Y bueno, con lo que nos vamos a ir a continuación, pues qué mejor que dejarles una de las grandes canciones que tiene Mundo Feliz. Esto es El Diablo, ellos son Fobia, y ustedes están escuchando Rock en Nexa.

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1: Estamos de vuelta en Rock en Exa, soy Gabriel Ochoa y es momento de presentarles una de las grandes canciones que tiene el rock en español. De estos grandes himnos que tiene nuestro rock en nuestro idioma, pues es esta canción del señor Miguel Mateos, que en el año de 1986, dentro del disco Solos en América, nos presentaba la canción Es tan fácil romper un corazón, que junto con Cuando seas grande, fueron piezas fundamentales dentro de lo que se le llamó por mucho tiempo el rock en tu idioma. Gracias a estas canciones se abrió un gran panorama para toda la gente que estaba haciendo en ese momento rock en español. Fue punta de lanza. Hay que también aclarar que, bueno, este disco era, si no me equivoco, el cuarto o el sexto disco de Miguel Mateos y su banda SAS, y él ya traía una trayectoria en Argentina, pues cuando nos llega aquí a México por los años 84-85 empieza todo el boom, también llegó Soda Stereo, pero en lo general Cuando seas grande y también Es tan fácil romper un corazón fueron canciones claves para abrirle las puertas a tantas bandas que empezaron a patear las puertas y a patear ventanas y a patear a los medios de comunicación porque querían espacios para ellos. Y bueno, Miguel Mateos, que ojo, sigue tan vigente como el primer día que salió a la luz su carrera. Y bueno, para recordar un poquito y los grandes clásicos dentro del rock en español, pues qué mejor que dejarles Es tan fácil romper un corazón. Él es Miguel Mateos, pieza fundamental del rock en español. 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Regresamos.